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11: Juan Fernando, tengo enfrente el tema que has propuesto, arqueología y música.
12: Comencemos por lo clásico de nuestro programa, que es hablar un poco sobre el tema, un poco en general. Y para empezar, pues yo quiero decir, la arqueología es la ciencia que se ocupa del ser humano. Es decir, es la ciencia de la curiosidad humana por el ser humano en sí. ¿Qué es arqueología? La arqueología se ocupa de estudiar al hombre desde el primer momento en que surge, desde que agarró la primera piedra y la convirtió en un instrumento. Hay una imagen muy icónica del siglo XX, del cine, por cierto, que todos nosotros conocemos, o muchos de nosotros conocemos, y que da una imagen de lo que es la arqueología y de lo que yo estoy hablando. Estoy hablando de la Odisea 2001, de Stanley Kubrick, Odisea en el Espacio, creo que se llama 2001, con la música del principio que no vamos a escuchar en esta transmisión, pero que es de Also sprach Zarathustra, Así hablaba Zarathustra, de Richard Strauss, y es esta escena cuando los homínidos están comiendo, creo que se están comiendo algo, un animal, y lanzan el hueso al espacio y este hueso empieza a girar y se convierte en un instrumento que se está utilizando en el espacio, en la época ya de los descubrimientos espaciales. Es icónica y es muy interesante, puesto que describe realmente lo que es la arqueología, el estudio de cómo nosotros, a partir de un pedazo de piedra que utilizamos en un momento para romper un hueso quizás, para poder chuparle la médula o para utilizarlo para ayudarnos, nosotros hemos ido sofisticándolo un poco más para alcanzar lo mismo, pero de otra forma un poco más civilizada. Es decir, cómo hemos llegado a ser lo que nosotros somos. Eso es lo interesante de la arqueología. Por otro lado, muchos de nuestros oyentes van a decir, ¿pero qué tiene que ver realmente la arqueología con la música? Me parece que debemos recordar que muchos músicos realmente se han ocupado de la arqueología, aparte de que existe la arqueología musical, lo cual es un tema pues del que hablaré posteriormente, pero también la imaginación humana siempre ha tratado de descubrir los principios del ser humano y de darles forma, y también de darles una forma de expresión por medio de la música. Cuando yo hablo de la arqueología musical, estoy hablando de la reconstrucción de la música. Pero cuando yo hablo de la arqueología en la música, estoy hablando de aquella música que a nosotros nos evoca ideas sobre nuestros principios. Y tal es el caso de una obra maestra que ha sido más que importante en el siglo XX y que puede ser un punto de partida para una nueva humanidad musical, si lo queremos decir así y sin exageración, y que es el Sacré de Printemps, el Sacrificio de Primavera o la Consagración de Primavera, dependiendo de quién la traduzca, de Igor Stravinsky, de la cual yo quiero ofrecer a nuestros oyentes la primera parte, la Adoración de la Tierra, interpretada por la Orquesta de la Suiza Romanda, dirigida por Ernest Ansermet.

0: Bueno, a pesar que la arqueología es una ciencia, realmente la ciencia que estudia lo arcaico, pero también hace uso de las grandes tradiciones literarias, como son las obras de Homero, por ejemplo, o como puede ser la Biblia, que tiene mucha metáfora, pero el estudio arqueológico extrapola de todo ese contenido literario o metafórico para llegar a las raíces de las culturas o de las civilizaciones.
1: La arqueología como ciencia tiene sus comienzos quizás allá por los años de 1400, 1500, si lo queremos ver como un estudio científico. Anteriormente, la única interpretación histórica que nosotros teníamos como seres humanos de la humanidad en sí, por lo menos en el mundo occidental, era la interpretación bíblica, que sitúa la creación de la humanidad en un octubre del año 4000 tantos antes de Cristo, ¿no? O sea, esa era la ley, la verdad única y absoluta que regía realmente todos los conocimientos y que pues con el transcurso de los últimos 500 años pues hemos visto nosotros perder su importancia como verdad en ese punto. Y es interesante que nosotros hablemos acá de las tradiciones literarias, puesto que uno de los grandes momentos de la ciencia de la arqueología para surgir es precisamente la tradición literaria. Tenemos el caso que tú ya mencionaste de la Ilíada, en la que este personaje, que era Schliemann, que fue a Turquía, a un lugar al que todo el mundo conocía, y que se llama Hisarlik, y que decían que este era el lugar donde existía la mítica Ilión, ¿no? Troya. Y él empieza a escarbar y efectivamente encuentra una ciudad, encuentra ruinas, encuentra un tesoro. Y él le da nombre inmediatamente al tesoro, el tesoro de Príamo, las joyas de Hécuba, a su esposa la viste, le toma fotos con esta joyería y él lo data en la época homérica. Hoy en día, pues nosotros sabemos que todo esto era falso y por supuesto hay mucha crítica a su método arqueológico, pero la verdad es que la arqueología aquí está tomando un nuevo giro y está empezando a surgir como una ciencia con otras necesidades y con otras perspectivas que solamente el buscar tesoros. Entre la época de Schliemann, los primeros, digamos, descubrimientos arqueológicos, si los queremos llamar aquí, hay mucha cacería de tesoros, pero también hay mucho descubrimiento y hay mucho desarrollo, como es el caso de Winckelmann en las ruinas de Pompeya, cuando él empieza a descubrir Pompeya y Herculaneo y le empieza a tomar una cierta forma que nosotros ya podemos considerar como científica. Sin embargo, la Biblia, pues hasta no hace mucho tiempo, era considerada como la verdad absoluta y era la fuente de inspiración para los conocimientos antiguos. Tanto así que mucha música que descubría estas culturas que están mencionadas en la Biblia realmente no reflejan lo que fue la música de aquella época, sino que la música de su época. Y para demostrar esto, pues yo he buscado una pieza muy interesante, muy bonita, que es el oratorio Belsázar de Baltasar. Pues todos conocemos la historia cuando la mano de Dios escribió Esta noche morirás, que es la caída del Imperio Babilónico. Escuchemos la obertura de de este oratorio Belsázar de Georg Friedrich Händel, interpretado por la Orquesta de Cámara de Berlín bajo la dirección de Dietrich Knothe.

0: Bueno, la arqueología, con el avance de la ciencia, puede ir determinando con más certeza las edades o las épocas en las que se dieron los sucesos. No es que quizás necesariamente estemos contradiciendo lo que se describe en un texto bíblico. Algunos de los pasajes pueden describir situaciones de determinadas épocas, pero la arqueología le da una perspectiva a los sucesos.
1: Si no tenemos que confundir lo que es una tradición literaria que refleja realmente una realidad vivida con lo que es arqueología. Son dos cosas completamente distintas. O sea, en el caso de la Biblia nosotros tenemos nombres de personajes, nombres de ciudades que posiblemente existieron. Muchos de los personajes del Antiguo Testamento, por ejemplo, no están corroborados por los descubrimientos arqueológicos, pero muchas ciudades sí lo son. Y también por el caso de Nínive o el caso de Babilonia, de la Torre de Babel, tenemos el caso de Baltasar, de Belsasar, el cual está mencionado en una tableta con una escritura cuneiforme. O sea, aquí hay un documento y precisamente en la historia bíblica lo que está diciendo es está prediciendo la caída del imperio babilónico. Y Baltasar Belsasar realmente es uno de los últimos regentes, puesto que había una corregencia, o podemos decirlo, era el último regente de su pueblo babilónico antes de que cayera el imperio babilónico bajo la mano de los persas, bajo Ciro, quien va a tomar ese imperio. O sea, aquí nosotros vemos que hay una corroboración de la tradición literaria que ha llegado a nosotros por medio de la Biblia, por medio de los descubrimientos arqueológicos. También, pues, se han descubierto en estas ciudades como Babilonia, como Nínive, como Ur, como todos estos nombres que suenan tan bíblicos y que lo son, hemos descubierto nosotros ciudades en las que hay otra realidad también que no está descrita en la Biblia, puesto que la Biblia no está interesada en dar un reflejo de la vida tal como es, no es un libro de historia. Pero gracias a esta tradición literaria escrita, pues se ha llegado a escarbar allí, ha despertado la curiosidad de las personas para que le den una nueva interpretación o para que nosotros sigamos descubriendo lo que es la vida humana en sus diferentes etapas. Por supuesto que al darle vuelta a la página, al no tener ya a la Biblia como verdad absoluta, sin que nos importe realmente cómo fue, se ha buscado tal vez lo que fue. En el aspecto musical, por ejemplo, es muy interesante ver que mucha gente o muchos compositores del siglo XIX, principios del XX, trataron de recrear lo que ellos imaginaban en la música de la antigua Babilonia, de la antigua Nínive, de los filisteos, de todos estos pueblos que están mencionados en la Biblia, partiendo de lo que ellos consideraban la tradición de esta zona del mundo. Y así ha llegado a nosotros un tipo de música que se ha desarrollado, que nosotros la conocemos muy bien gracias a las películas de Hollywood y a las películas de Dino De Laurentiis que utilizaron mucha de esta música para describirnos a estos pueblos. Tengo un ejemplo muy bueno al respecto y es de la ópera Sansón y Dalila. Es la ceremonia y la bacanal del último acto de la ópera de Camille Saint-Saëns, ópera oratorio de Camille Saint-Saëns, interpretado en nuestro caso por el coro de la Radio Bávara, la orquesta de la Radio Muniquesa, bajo la dirección de Giuseppe Patané.

0: Como tú has expresado, la arqueología es un libro abierto. Hemos hablado mucho de la Biblia, pero la arqueología realmente es una historia sin completar, y en especial en El Salvador.
1: En especial en El Salvador y en el Nuevo Mundo, lo diría. Nosotros tenemos todavía la tendencia eurocentrista con respecto a la arqueología, la cual pues es comprensible ya que nuestra cultura pues está dominada claramente por la cultura europea. Pero cuando empezamos nosotros a leer los primeros vestigios escritos, históricos, de nuestra historia, nos preguntamos cosas interesantes que, como por ejemplo en la primera carta de Colón, ¿cómo es posible que él hablaba con los habitantes antes de las islas de las Bahamas, como de las islas del Caribe? ¿En qué idioma hablaban? ¿Qué era lo que se transmitían? Puesto que Colón está describiendo en su primera carta lo que él ve y lo que él habla con estas personas. Aquí nosotros vemos que él ya está haciendo una interpretación. Él está queriendo darle el significado que él necesita para corroborar su viaje, para decir, yo he llegado a las Indias. He descubierto lo que quería descubrir. Todo lo que yo oí de mitos anteriores, yo lo estoy convirtiendo en realidad. Y a partir de ese momento nosotros vemos un fenómeno parecido al que nosotros hablábamos anteriormente de lo que es darle una interpretación a la realidad por medio de tradiciones que no están respetando, por decirlo así propiamente dicho, la realidad de los pueblos, sus culturas. Es un fenómeno que nosotros lo vamos a ver muy continuamente y que nosotros lo seguimos viendo, y que si no fuera por el trabajo de grandes arqueólogos como los que hemos tenido aquí en El Salvador, como lo son David Joaquín Guzmán, Stanley Box y, por supuesto, la persona de nuestra acertijo, Paul Amaroli, que se encuentra ahora excavando en Cihuatán, nosotros pues seguiríamos pensando en fenómenos de nuestros antepasados que realmente no lo son. Es más, todavía nosotros podemos ver en nuestra época cómo nuestra cultura está siendo ignorada cuando vemos que miembros de las poblaciones náhuatl de nuestro país vienen a hacer sus ceremonias y al día siguiente se lee en el periódico, celebraron una ceremonia maya. O sea, no recordemos, somos náhuapipiles, no somos mayas. Y ese es desconocimiento y querer darle a nuestra historia, querer darle a nuestros conocimientos sobre nuestra identidad cultural también lo que nosotros creemos que es más conveniente. Aquí nosotros vemos también cómo antes de que se descifraran los jeroglíficos mesoamericanos, especialmente de la cultura maya, se decía que era una cultura pacífica y una cultura dedicada solamente a la arte y a las letras, y no lo era así. O sea, nosotros vemos acá que hay una transformación, hay una tragiversión y que hay un deseo de querer convertir aquello que es en lo que nosotros queremos que sea. Esa es una triste realidad, pero gracias a nuestros arqueólogos nosotros estamos acercándonos un poco más a lo que son nuestras raíces. Es un tema interesante y desgraciadamente estamos llegando al final de nuestro programa, por lo tanto pues le agradezco a Ernesto Ortiz que nos haya acompañado aquí en los mandos y a ti Elizabeth. También aquí en cabina, Juan Fernando Villafuerte se despide de ustedes con una pieza musical que quiere darle interpretación a parte de nuestra cultura mesoamericana, en este caso sería mexicana, por medio de lo que se imaginaban que era. Y me refiero a la sinfonía o obertura de la ópera Montezuma de Antonio Vivaldi, interpretada por el complejo barroco bajo la dirección de Alan Curtis.

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1: Josef Strauss, escucharemos ahora la Polka Festival de Fuego, busto 169, con la orquesta Pabst de Cincinnati, bajo la dirección de Eric Kunzel.

0: Era la orquesta Pabst de Cincinnati, dirigida por Eric Kunzel en la Polk Polka Festival de Fuego, opus 269 de Josef Strauss. 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

0: Era un tributo sinfónico a Queen, Pasando las Ventanas, interpretado aquí por la Orquesta Filarmónica Real bajo la dirección de David Palmer.
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Dentro de la historia de la música clásica, sabemos que existen numerosos ejemplos de grandes músicos cuya carrera y legado fueron interrumpidos abruptamente por una muerte prematura. Es así el ejemplo de Mozart. Y quizás nos preguntamos qué hubiese ocurrido con la música de Wolfgang Amadeus Mozart si hubiese vivido 30 años más. Pues en el mundo de la interpretación musical nos encontramos con la historia del pianista, compositor, profesor y crítico musical rumano Dinu Lipati, quien con tan solo 3 décadas de vida es considerado uno de los pianistas más finos del siglo XX. Conozcamos más de este grandioso intérprete. Dinu Lipati nació en Bucarest, Rumania, el 19 de marzo de 1917. En el seno de una familia musical, su padre era violinista, cuyo instrumento era básico en el folclore y el alma rumana, y había sido alumno del español Pablo Sarasate. Su madre era pianista, y su padrino no fue otro que el gran compositor y violinista rumano George Enescu. Nunca hubo ninguna duda de que Dinu Lipati dedicaría su vida a la música. Sus orgullosos padres musicales se dieron cuenta de su talento natural de inmediato, y con George Enescu como su padrino, su entorno se adoptó a su vocación. El joven Dinu, que tenía Constantín por nombre de nacimiento, comenzó a estudiar piano con su madre a la edad de 4 años, y pronto estaba componiendo evocadoras descripciones de miembros de la familia. A los 8 años, estuvo bajo la supervisión de la leyenda local.

milagros. Iniciemos el programa escuchando la interpretación de este gran pianista en el vals brillante de Frédéric Chopin, mostrando gran manejo de matices y perlado en la claridad de su sonido, pese a la antigüedad de la grabación.

Pero su carrera cambia cuando en 1933, con 16 años de edad, se presenta al Concurso Internacional de Música en Viena, donde habría interpretado

Interpretado los conciertos de Grieg, Chopin en mi menor y Liszt en mi bemol mayor con gran éxito. Los críticos romanos decían que estaba dotado no solo de una técnica espléndida, sino también de cualidades espirituales, una excelente comprensión de las obras interpretadas y un gran deseo de lograr la interpretación correcta. Su participación en la competencia resultaría ser de manera bastante indirecta una plataforma de lanzamiento para su carrera. El distinguido jurado estuvo formado por Arrau, Bauhaus, Cortot, Rachmaninoff, Rosenthal y von Sauer. En la ronda final fue un sorteo entre Lipati y el polaco Bolesław Kohn. Debido a que este último pronto superaría el límite de edad para las competencias, recibió el primer premio, dando a Lipati el segundo lugar. Cuenta la historia que el pianista y director francés Alfred Cortot, indignado por el uso de criterios no musicales en el proceso de toma de decisiones, abandonó el jurado cuando no se propuso a Lipati como ganador. No fue hasta el otoño de 1934, después de otro año de estudiar y actuar en Bucarest, que Lipati se muda a París en compañía de su madre. Cuando Lipati fue a tocar para Cortot en la École Normale de Musique, fue inmediatamente reconocido e invitado a estudiar con él. Si bien se ha hablado mucho de los estudios posteriores de Lipati con Cortot, el hecho de que el maestro francés sintiera que no tenía nada que enseñarle se debió sin duda a la minuciosidad con la que Musicescu inculcó en Lipati una técnica monumentalmente completa, un oído crítico implacable y una profunda comprensión de su responsabilidad como artista escénico. Para continuar, escucharemos la sonata número 8 en la menor, Kehl 310, de Wolfgang Amadeus Mozart.

La capital francesa marca a nuestro músico de manera indeleble. Allí estudia dirección orquestal con Charles Munich y composición con la que será su gran mentora y madre espiritual, Nadia Boulanger. Al igual que Musicescu, ella también era capaz de actos de tiranía, y años más tarde, cuando continuó haciendo llorar a los estudiantes haciéndoles tocar las fugas de Bach con las partes invertidas, se informó que solo Lipati lo había hecho con éxito. De él, dijo Nadia Boulanger, me quedé prendida de la serenidad de su rostro y de sus ojos de terciopelo oscuro, así como de la claridad y fuerza que emana su música. Es así que París lo va a considerar como uno de los grandes pianistas del momento, y sus recitales y conciertos no hacen sino que agrandar su fama, siendo ampliamente comentadas su interpretación con la orquesta de la École Normale dirigida por Cortot del concierto para piano y orquesta número 1 en Mi bemol de Franz Liszt, y la premiere en la misma ciudad de la primera sonata para piano de su padrino George Enescu en 1935, y su gran actuación en la Sala Pleyel de 1939. Dino Lipati disfrutó de un próspero periodo de estudio y actuación, siendo invitado a los salones musicales y dando concierto con éxito en París y ciudades europeas cercanas. La crítica no supo que alabar sus elegantes y redactadas reseñas de conciertos de Horowitz, von Sauer, Kreisler y otros por su profundo conocimiento musical. Escuchemos este regalo musical, un vals en do sostenido mayor a cuatro manos de Brahms, interpretados por Dino Lipati y su maestra Nadia Boulanger.

Pero hablemos del músico. Dinu Lipati tenía dos características personales que se manifestaban ya no solo en sus interpretaciones magistrales al piano, sino que también en su labor docente y literaria, y que hicieron de él una voz única y maravillosa. La primera característica era el concienzudo estudio de todas las obras que interpretaba. Dedicaba horas y horas a la misma pieza hasta que se empapaba de la esencia de la misma. La segunda tiene que ver con el repertorio que elegía, aquellos compositores, o mejor dicho, aquellas páginas de los compositores que hacían vibrar su delicada sensibilidad musical, eran las escogidas. Escuchemos esta dulce interpretación de Dinu Lipati de la versión para piano de Mira Hess del coral Jesús Bleibet Meine Freundin de Johann Sebastian Bach.

¿Y cómo fue la vida en el amor de Lipaty? Pues cuenta la historia que al estallar la guerra, Lipaty regresó a Rumania y continuó disfrutando de una carrera como solista, además de comenzar una gira de conciertos a dos pianos con la que sería su futura esposa, Madeleine Cantacuzene, con quien compartiera destinos como Bratislava, Sofía, Viena, Berlín y Roma. El 4 de septiembre de 1943, salieron de Rumania con Madeleine provisionalmente en una gira de 10 días. Lamentablemente, un motor reventado en el avión cambió el rumbo y tuvieron que aterrizar de emergencia en Hungría. Luego llegaron a Viena, Estocolmo y Helsinki. Posteriormente, se presentaron en gira por Suiza. Un año más tarde, a Lipaty le ofrecieron una cátedra honoraria en el Conservatorio de Ginebra y en abril de 1944 comenzó su función como profesor de la clase de virtuosismo, cargo que ocupó durante 5 años. Fue poco después de su llegada a Suiza cuando aparecieron los primeros síntomas de una misteriosa enfermedad. Comenzó como una fiebre persistente y después de un tiempo fue tratado con radioterapia. Permaneció con una salud precaria por el resto de su vida. Y desconcertados los médicos, en su intento desesperado por encontrar una solución, le administraron tratamientos esotéricos que trajeron efectos secundarios graves. Alrededor de la época de sus grabaciones de Columbia, se sometió a inyecciones de gas mostaza, que le causaron una hinchazón tan inmensa en el brazo izquierdo que fue necesario modificar sus trajes para ocultar la desfiguración. Lipaty bromeaba diciendo que ahora podía producir sonoridades tan formidables en el bajo que incluso Miss Musicescu estaría tan orgullosa. A pesar de las frecuentes cancelaciones causadas por problemas de salud, Lipaty dio conciertos en toda Europa, en salas repletas de audiencias que habían oído hablar de un pianista que aportaba una profundidad inimaginable a sus interpretaciones. El mundo musical fuera de Europa comenzó a aprender de Lipaty cuando comenzó el lanzamiento de sus grabaciones de Columbia en 1947. El concierto de Schumann fue particularmente bien recibido, pero aproximadamente un mes después de que se grabara, Lipaty enfermó gravemente y estuvo recibiendo transfusiones de sangre semanales. Se vio obligado a abandonar su puesto de profesor y preparó un programa de concierto menos agotador. Eliminó obras más grandiosas de su repertorio para conservar su fuerza. Es así que en el otoño de 1949, el amigo y colega de Lipaty, Paul Sacher, y su esposa se enteraron del éxito del tratamiento con cortisona en Estados Unidos, y cuando los médicos suizos dieron su aprobación, varios meses después, obtuvieron el mejor extracto puro de la hoja con la ayuda de otros admiradores de Lipaty. El éxito fue sorprendente. «Piénselo, todavía estoy maravillosamente bien», escribía a sus benefactores. Entonces, se envió equipo de grabación a Ginebra para capturar la forma de tocar de Lipaty mientras disfrutaba de una remisión sin precedentes y un retorno a la vitalidad. Pero después de este breve destello de optimismo, su estado se deterioró y solo dio 2 conciertos más, interpretando el concierto de Mozart, que es el 467, en Lucerna con Karajan. Y el 16 de septiembre de ese mismo año da su último recital en la pequeña ciudad francesa de Besançon, los cuales fueron registrados y emitidos póstumamente. Dino Lipaty fallece el 2 de diciembre de 1950 con 33 años en la ciudad de Ginebra, Suiza. Como compositor, nos ha dejado 16 obras. Es así como despedimos este programa con la danza rumana número 1, escrita para 2 pianos por Dino Lipaty, interpretada por los pianistas Bogdan Dulu y Christopher Bagan. Espero hayan disfrutado. Nos vemos la siguiente semana.
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Buenas noches, mis fieles amigos. Les vamos a invitar a compartir en este momento recuerdos, inspiraciones, melancolía, suspiros, en el programa Homenaje a la Vida, en la voz de nuestra querida artista inolvidable Isabel Dada. Desde un caudal de poemas guardados en el baúl de los recuerdos, fluyen los versos que se esparcen hacia nuestros oyentes que aman la poesía. Isabelita Dada, uno de los talentos apreciados por todos, en homenaje a la vida vamos a escuchar poemas amorosos, muy joviales, afectivos, dedicados a todos los temas que forman parte de nuestro legado poético. No hablemos más, escuchemos a Isabelita Dada que nos lleva hacia un viaje de amor y fantasía. Que lo disfruten.

0: y volaremos tú y yo por el cielo infinito, por los aires celestes, por un mundo de paz, y rompiendo las nubes azules, haremos nuestro nido junto al vaho de Dios.
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0: Añoro el cuido y el respeto al planeta. Añoro el amor fraternal. Y añoro que todos converjan en un fuerte y vibrante ideal. Y también deseo que tú y yo, unidos esta noche en armonía y descanso, le demos un tiempo a la música y a la poesía. ¿Cuántas veces quisiéramos que nuestra pareja llegara a las profundidades de nuestra alma? Pero ¿cuántas veces también se queda en el umbral? Compréndeme.

Yo quiero que comprendas lo mucho que te quiero. Yo quiero que comprendas lo que pasa por mí. Yo quiero que me quieras. Yo quiero que me adores y que sientas... Que sientas lo que siento por ti. Yo quiero que tú sepas que sufro y que padezco. Una pena muy grande de amargo sinsabor. Yo quiero que comprendas la lucha que sostiene mi espíritu abatido por este cruel dolor. ¿Por qué tú no comprendes mi amargo sufrimiento? ¿Acaso tú no tienes un noble corazón? Si sabes que te amo, si sabes que te adoro y que ser tu consuelo es mi única ilusión, ¿por qué no me comprendes, pedazo de mi vida? ¿Por qué tú no comprendes mi vida y mi sufrir? Si quiero que tú sepas que viéndome en tus ojos, en esos dulces ojos, me quisiera morir.

Nosotros, los seres humanos, maltratamos a los animales, a la vegetación, a los demás seres humanos, al globo terráqueo, y parecemos no percibirnos de ello. De mi amado y admirado Rubén Darío, Estival. La tigre de Bengala, con su lustrosa piel manchada a trechos, está alegre y gentil, está de gala. Salta de los reprechos de un ribazo al tupido carrizal de un bambú, luego a la roca que se yergue a la entrada de su gruta. Ahí lanza un rugido, se agita como loca y eriza de placer su piel hirsuta. La fiera virgen ama. Es el mes del ardor. Parece el suelo rescoldo y en el cielo el sol inmensa llama. Por el ramaje oscuro salta huyendo el canguro. La boa se infla, duerme, se calienta a la tórrida lumbre. El pájaro se sienta a reposar sobre la verde cumbre. Siéntense vaos de horno, y la selva indiana en alas del bochorno lanza bajo el sereno cielo un soplo de sí. La tigre ufana respira a pulmón lleno, y al verse hermosa, altiva, soberana, le late el corazón, se le hincha el seno. Contempla su gran zarpa, en ella la uña de marfil. Luego la toca el filo de una roca y prueba y lo rasguña. Mírase luego el flanco que azota con el rabo puntiagudo el color negro y blanco, inmóvil y felpudo. Luego el vientre. Enseguida sobre las anchas fauces, altanera como reina que exige vasallaje. Después husmea, busca, va. La fiera exhala algo a manera de un suspiro salvaje. Un rugido callado escuchó. Con presteza volvió la vista de un lado a otro lado. Y chispeó su ojo verde y dilatado cuando miró de un tigre la cabeza surgir sobre la cima de un collado. El tigre se acercaba. Era muy bello. Gigantesca la talla. El pelo fino. Apretado el ijar. Robusto el cuello. Era un Don Juan felino en el bosque. Anda trancos callados. Ve a la tigre inquieta, sola, y le muestra los blancos dientes. Y luego arbola con donaire la cola. Al caminar se veía su cuerpo ondear con garbo y bizarría. Se miraban los músculos hinchados debajo de la piel, y se diría ser aquella alimaña un rudo gladiador de la montaña. Los pelos erizados de labio relamía. Cuando andaba, con su pecho chafaba la hierba verde y muelle. El ruido de su aliento semejaba el resollar de un fuelle. Él es el rey. Cetro de oro no, sino la ancha garra que se hinca recia en el testuz del toro y las carnes desgarra. La negra águila enorme de pupilas de fuego y corvo pico relumbrante tiene aquilón. Las hondas y tranquilas aguas, el gran caimán. El elefante,
la cañada y la estepa. La víbora, los juncos por do trepa, y su caliente nido del árbol suspendido, el ave dulce y tierna que ama la primer luz. Él la caverna. No envidia al león la crin, ni al potro rudo el casco, ni al membrudo hipopótamo el lomo corpulento, quien bajo los ramajes del copudo boabad ruge al viento. Así va el orgulloso. Llega. Halaga. Corresponde la tigre que le espera. Y con caricias paga en su salvaje ardor la carnicera. Después, el misterioso tacto, las impulsivas fuerzas que arrastran con poder pasmoso y, oh gran Pan, el idilio monstruoso bajo las vastas selvas primitivas. No el de las musas de las blandas horas suaves, expresivas, en las rientes auroras y en las azules noches pensativas, sino el que todo enciende, anima, exalta, polen, savia, calor, nervio, corteza, y en torrentes de vida brota y salta del seno de la gran naturaleza. El príncipe de Gales va de caza por bosques y por cerros, con su gran servidumbre y con sus perros de las más finas razas, acallando el tropel de los vasallos, deteniendo traillas y caballos, con la mirada inquieta. Contempla los dos tigres de la gruta a la entrada. Requiere la escopeta. Y avanza y no se inmuta. Las fieras se acarician. No han oído tropel de cazadores. A esos terribles seres embriagados de amores. Con cadenas de flores se les hubiera uncido. A la nevada concha de cíteres y el carro de Cupido. El príncipe atrevido adelanta, se acerca, ya se para, ya apunta y cierra un ojo, ya dispara, ya del arma el estruendo por el espeso bosque ha resonado. El tigre sale huyendo. Y la hembra queda el vientre desgarrado. ¡Oh, va a morir! Pero antes, débil, yerta, chorreando sangre por la herida abierta, con ojo dolorido, miró a aquel cazador. Lanzó un gemido como un ¡ay! De mujer. Y cayó muerta. Aquel macho que huyó, bravo y sareño a los rayos ardientes del sol, en su cubil después dormía. Entonces tuvo un sueño que enterraba las garras y los dientes en vientres sonrosados y pechos de mujer. Y que engullía por postres delicados de comidas y cenas, como tigre goloso entre golosos, unas cuantas docenas de niños tiernos, rubios y sabrosos.

0: Después de esta pausa musical, continuamos con Homenaje a la Vida y el recuerdo de nuestra querida Isabelita Dada.
1: ¿Conoces tú los enigmas de tu corazón? Es más, ¿has vencido los enigmas de tu corazón? A este propósito, quiero contarte de nuestro pintor y escritor Carlos Balaguer una fábula titulada El jugador que se ganó a sí mismo. Próximo una pelea de ajedrez. El diestro ajedrecista se jactaba de conocer los ocultos misterios del tablero. El tablero de ajedrez, al oírlo, le aclaró: aún te falta una victoria que alcanzar en las muchas que tienes en tu haber. Dime cuál es esa victoria, necio tablero, dijo desafiante el vanidoso jugador. El tablero, que por su antigüedad y por su experiencia de miles de años conocía los enigmas de la vida, respondió al ajedrecista: la victoria que te falta librar es la victoria sobre ti mismo. Debes de jugar contra ti mismo, a solas, dentro de ti. Solo puede vencer en la vida aquel que antes ha ganado la batalla interna contra sí mismo. El fatuo ajedrecista, ante tal lección de la vida, agradeció al tablero su consejo y se fue buscando su victoria hacia los confines de la noche. Moraleja: más que en los tableros de la vida, el ajedrecista necesita haber vencido antes los enigmas de su corazón.

quiero ofrecerles del libro de David Escobar Galindo, Dios Interior, el poema Blancura en Llamas.

Dios, tu poder es tan profundo y alto que cabe en la blancura de esta hoja. Tu fuerza es tan vital que se deshoja, tanta tu luz que se hace sobresalto. No es el poder de un rayo de cobalto, sino el de la inocente rosa roja. Si eres la espuma que la arena moja y no el cantil de impávido basalto, en la blancura cabes tan anuente como un sol infinito y obediente que hace su nido en la terida yesca. Eres Dios, y por eso no reclamas que el refugio asfixiante de mis llamas sea el último albergue que te ofrezca.

cuanto el amor se vuelve un loco amor. Nos contradecimos. Veámonos menos, ya no nos veamos. Pero te espero mañana. Del poeta Paul Geraldi, Reconciliación.

0: ¡Qué mal nos separamos, querida ayer!
1: ¿Por qué?
0: Sí, ¿por qué?
1: ¿No recuerdas la promesa que hicimos de no reñir ya y creer en nuestra mutua fe?
0: Pero no fui esta vez yo, ni tú.
1: Y si reñimos, ¿sabes quién fue el culpable?
0: El amor, sí, el amor.
1: Fue tan amarga nuestra última despedida.
0: ¡Ah, qué innobles palabras dictó nuestro rencor!
1: Tú reprimías tus lágrimas en tu altivez herida, y yo,
0: tú ya lo sabes que mi orgullo es mi honor.
1: ¡Qué extraño! Desde que nuestras vidas unimos, parece que una fuerza nos quiere separar. A esa fuerza ninguno de los dos contribuimos, porque si tú me amas, yo te amo a la par.
0: Quizás sea porque en mucho, en todo nos parecemos, o porque al vernos siempre tanto nos conocemos, y es claro, los defectos se ven así mejor.
1: Creemos saberlo todo. Ya nos es indulgente, se observa, se cavila, se duda.
0: Y lo peor,
1: se va la fe.
0: Ya entonces los arrastra el torrente.
1: Es así.
0: Mira, no hace mucho nos adorábamos como dos locos. Y era lo malo eso, quizás.
1: Porque en verdad nosotros, confiesa, exagerábamos.
0: Atormentarse el alma, pedirle más y más.
1: Porque en verdad es tonto amarse locamente, idolatrarse.
0: Cuando ya es difícil por sí amarse normalmente, es decir, tontamente.
1: En fin, bien meditado, creo que estando así las cosas, nos conviene vernos un poco menos.
0: Nos adoramos, ya lo sabemos, de acuerdo.
1: Pero hablar siempre de ello irrita y ya no es cuerdo.
0: Frecuentémonos poco. Y así serán serenos nuestros diálogos cuando nos volvamos a ver.
1: Diremos cosas nuevas.
0: Ah, y ya verás, mi alma, qué dichosos de nuevo volveremos a ser. Tendremos nuevos goces y perdurable calma.
1: Vamos de nuevo a amarnos.
0: Te adoro, mi tirana.
1: Ah, trata de venir más temprano mañana.

De nuevo ese relojito impertinente me avisa el fin del tiempo de nuestro viaje de fantasía y amor. Pero antes de despedirme, te digo que no despliegues tus alas porque los primeros pasos que das al iniciar un viaje no te llevan a donde quieres ir. No obstante, sin esos pocos pasos y los muchos que siguen, te quedarías siempre donde estabas, mirando hacia el futuro y preguntándote cómo sería ver ese mundo tuyo tal como siempre lo soñaste. Una de las mayores lecciones de la vida, gaviota, es la que enseña a avanzar paso a paso para alcanzar la meta. La vida premia a quien está dispuesto a dar todo de sí y aceptar cualquier riesgo. Acepta el riesgo de dar esos primeros pasos, porque hay una vida más deseable esperándote. Muy buenas noches, mis queridísimos amigos. Estaremos de nuevo en el próximo programa.

hemos disfrutado de una atmósfera poética con el programa Homenaje a la Vida, en la voz de nuestra inolvidable Isabelita Dada, que nos guió por un viaje de amor y fantasía, donde hemos disfrutado de un encuentro con la poesía. Hemos compartido hermosos versos que nos hicieron vivir bonitos recuerdos de nuestra querida actriz salvadoreña. Que tengan buenas noches y nuestra cita es en nuestro próximo espacio. Gracias por su atención.

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0: Amigos y amigas de la cultura china, bienvenidos y bienvenidas. Gracias por estar en sintonía de este maravilloso viaje desde la Tierra del Dragón. China tiene 7 días festivos oficiales cada año, además de una larga lista de festividades que son importantes culturalmente, pero no implican el cierre de las oficinas. La siguiente guía repasa los 7 días en orden, con las fechas oficiales de 2026, la duración real de cada descanso y lo que permanece abierto mientras el país celebra. Además de estas 7 que conoceremos, China también celebra ocasiones como el Día Internacional de la Mujer, el Día del Niño, Qiqi, o el Día de San Valentín chino, el Festival de los Fantasmas y el Día del Ejército. Ninguna de ellas es un día libre a nivel nacional, así que a continuación nos centraremos en las 7 que sí lo son. ¡Bienvenidos!
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0: China es una de las civilizaciones continuas más antiguas del mundo, y varias de sus festividades surgieron de antiguos ritos agrícolas y ancestrales. Algunas ya eran celebraciones establecidas en la época de la dinastía Qing, es decir, entre 221 y 207 a.C., la primera dinastía de un imperio chino unificado. Hoy, la mayoría de estas festividades se ven muy distintas de como eran hace 2000 años. En algunos lugares, los rituales se han ido perdiendo, mientras que los viajes, las compras y las reuniones familiares han cobrado un papel mucho mayor. 3 de las 7 festividades tienen fecha fijas en el calendario gregoriano: el Año Nuevo, el Día Nacional del Trabajo y el Día Nacional. Los otros 4 siguen el calendario lunisolar chino, por lo que sus fechas gregorianas cambian hasta varias semanas de un año a otro. Por eso la fiesta de la primavera puede caer en cualquier fecha de finales de enero o finales de febrero. Y también por eso el animal del zodíaco chino cambia en la fiesta de la primavera y no el 1 de enero. Estos son los 7 días festivos durante los que se cierran las oficinas de gobierno de todo el país, y los presentamos en orden cronológico empezando el 1 de enero. La primera festividad china del año es la misma que se celebra en gran parte del mundo, el Año Nuevo, es decir, el 1 de enero. Algunas personas lo llaman Año Nuevo Internacional, para distinguir del Año Nuevo Lunar, que llega semanas después. Como se basa en el calendario gregoriano, Yuan Dan es la menos tradicional de las 7 fiestas. Aún así, se ha convertido en una ocasión comercial con centros comerciales decorados y grandes descuentos. Los fuegos artificiales se asocian sobre todo con la fiesta de la primavera, pero también son una imagen habitual en Nochevieja.
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0: La segunda festividad es el Año Nuevo Chino, conocido en China como fiesta de la primavera. Es por mucho la tradición más importante del año. Como sigue el calendario lunisolar, suele caer entre finales de enero y finales de febrero. En 2026 comenzó el 17 de febrero y dio inicio al Año del Caballo. La noche vieja, por lo tanto, es la noche anterior, es decir, fue el 16 de febrero. Las raíces de la fiesta se remontan a miles de años, y hoy se celebra en buena parte de Asia, incluido Vietnam y Singapur. El rojo domina la paleta visual, ya que la cultura china lo considera un color de la buena suerte y de celebración. Los sobres rojos pasan de mano en mano durante toda la fiesta. Por lo general, los dan los adultos casados a los niños y a los familiares solteros. Según el folclore, una bestia llamada Nian aparecía con el cambio de año para saquear las aldeas en busca de comida. Se decía que vestirse de rojo la ahuyentaba y atraía la buena suerte para el año siguiente. También se decía que el Nian le tenía terror a los ruidos fuertes, una de las explicaciones tradicionales para lanzar petardos. Hoy, muchas grandes ciudades chinas restringen o prohíben los fuegos artificiales, particularmente por motivos de calidad del aire y de seguridad. Gran parte de la etiqueta de la fiesta gira en torno a asegurar buena suerte para el año que empieza. Se desaconsejan las conversaciones negativas y se evitan por completo las referencias a la muerte o a la enfermedad. También se evita el número 4, porque suena parecido a la palabra muerte. Tradicionalmente, el periodo festivo completo no termina hasta el Festival de los Faroles, es decir, el 15 del primer mes lunar.

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1: El tercer día festivo oficial es el Festival Qingming, también traducido como Festival de la Claridad Pura o Día de Barrer las Tumbas. Expresa uno de los valores más duraderos de la cultura china, el respeto por los antepasados. Qingming cae el día 15 después del equinoccio de primavera, lo que lo sitúa el 4, 5 o 6 de abril según el año. En 2026, el festival cayó el 5 de abril, con un descanso oficial del 4 al 6 de abril. Las familias visitan las tumbas de sus antepasados para quitar la maleza y barrer la lápida, igual que hacemos en El Salvador. Muchas también queman papel moneda de imitación para que sus familiares puedan hacer compras en el más allá. A pesar de su tono solemne, Qingming no es solo un día de duelo. Cuando termina la limpieza de tumbas, las familias suelen pasar el día entero de paseo, de picnic o volando cometas. El cuarto día festivo oficial en China es el Día del Trabajo, que coincide con el Día Internacional de los Trabajadores, es decir, el 1 de mayo. El Día del Trabajo tiene ahora dos festivos legales y el Consejo de Estado suele unirlos a los fines de semana para formar unas vacaciones más largas. En 2026, esas vacaciones fueron del 1 al 5 de mayo y el sábado 9 de mayo es el día laborable compensatorio. En el Día del Trabajo se rinde homenaje a los trabajadores de todo tipo.
0: Gracias por la sintonía. Estamos en un fascinante viaje desde la Tierra del Dragón.
1: El quinto día festivo oficial en China es el Festival del Barco del Dragón, que se celebra el quinto día del quinto mes lunar. En el calendario gregoriano suele caer a finales de mayo o en junio. En 2026 fue el 19 de junio. Hay dos historias sobre su origen. Tradicionalmente, el quinto mes lunar se considera de mala suerte y su quinto día el más peligroso de todos. Por eso, una explicación de la fiesta es de carácter protector. Existe para ahuyentar las enfermedades y los espíritus malignos. El relato más conocido conmemora a Chu Yuan, poeta y estadista del estado de Chu. Según la leyenda, Chu Yuan fue acusado de traición, destituido de su cargo y desesperado se ahogó en el río Miluo. Los lugareños que lo admiraban salieron a toda prisa en barcas para salvarlo, o al menos para recuperar su cuerpo. Ese rescate es el origen de la actividad más emblemática del festival, las carreras de barcos dragón. Los barcos, a su vez, se relacionan con el simbolismo más amplio de los dragones chinos como portadores de agua y buena fortuna. La comida por excelencia es el songji, paquetes de arroz glutinoso en forma de pirámide envueltos en hojas de bambú. El vino de rejalgar es su acompañamiento tradicional, aunque hoy en día rara vez se bebe. Además, las familias cuelgan artemisa y cálamo sobre las puertas y llevan bolsitas aromáticas. Ambas costumbres sirven para repeler insectos y, por extensión, enfermedades. Los songji, envueltos en hojas de bambú, son la comida típica del Festival del Barco del Dragón.
0: Continuamos con más desde la Tierra del Dragón.
1: El sexto día festivo oficial es el Festival del Medio Otoño, que se celebra el día 15 del octavo mes lunar, cuando hay luna llena. En 2026 cayó el 25 de septiembre. El medio otoño es la celebración de la cosecha en China, y las reuniones familiares son su esencia. Los faroles chinos de papel son los más fotografiados del festival. Algunos se llevan en la mano y otros, los flotantes, se sueltan al cielo. El otro símbolo es el delicioso pastel de luna. Tradicionalmente tiene una forma de luna, con una masa fina y ligeramente dulce que envuelve un relleno de pasta de semillas de loto, a menudo con una yema de huevo salada que representa la luna. En los días previos del festival se regalan cajas de pasteles de luna a colegas, clientes, amigos y vecinos. Si vas a China en estas fiestas, vale la pena leer antes sobre la etiqueta china para hacer regalos. Hoy en día, los faroles flotantes se consideran un peligro de incendio y están restringidos en muchas ciudades chinas.

0: Y para finalizar, el séptimo y último día festivo oficial en China es el Día Nacional, el 1 de octubre, y conmemora la fundación de la República Popular China, que sucedió el 1 de octubre de 1949. El gobierno organiza conciertos, espectáculos de fuegos artificiales y una ceremonia de izamiento de la bandera nacional en la plaza de Tiananmen. Las decoraciones patrióticas llenan todo el país y las vacaciones de 7 días convierten esta fecha en la segunda gran ola de viajes del año. Es la festividad a la que más a menudo se refieren con la expresión Semana Dorada.
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0: Peng Dijuan, esposa del presidente Xi Jinping, pide impulsar la educación de las mujeres para que haya un mayor acceso a tecnologías digitales e inteligentes.
2: Peng Dijuan, esposa del presidente Xi Jinping y enviada especial de la UNESCO para el avance de la educación de las niñas y las mujeres, llamó a la comunidad internacional a ampliar el acceso femenino a las tecnologías digitales y de inteligencia artificial. Durante la entrega del Premio UNESCO 2026 de Educación de las Niñas y las Mujeres, celebrada en París, mediante una videoconferencia, Peng también destacó la importancia de fortalecer la formación profesional de las mujeres. Asimismo, señaló que China impulsa el uso de la inteligencia artificial para mejorar la calidad educativa y promover la equidad de género, una experiencia que puede beneficiar a otros países del sur global. Establecido en 2015 por iniciativa de China y en colaboración con la UNESCO, el premio reconoce los esfuerzos para ampliar las oportunidades educativas de niñas y mujeres en todo el mundo.
1: 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El séptimo arte producido en el gigante asiático.
0: Coro de Mujeres Sunshine es una película de la provincia de Taiwán de drama carcelario y musical dirigida por Gavin Lin. Es la historia de una mujer recluida que da a luz en prisión. Al enterarse de que su bebé padece una afección ocular y consciente de que pronto deberá separarse de ella para siempre, decide hacer todo lo posible para dejarle un rayo de esperanza más allá de las rejas. Con este fin, organiza un conmovedor espectáculo de coro junto a sus compañeras de prisión para brindarle un último e inolvidable adiós a la pequeña. Los detalles clave de la película. Inspiración. La historia es una adaptación libre de la aclamada película coreana Harmony, de 2010, combinada con relatos reales de Taiwán. Los temas principales son la maternidad en condiciones extremas, el perdón, la redención y el poder de la música como un lazo que transforma a un grupo de reclusas diversas en una verdadera familia. El elenco principal: Yvin Chen, Judy Ong y Chung Sin-ling. Esta película se encuentra disponible en la plataforma de streaming Netflix.

0: Con esto llegamos al final. Muchas gracias. Les espero en un próximo viaje desde la Tierra del Dragón. Hasta la próxima.
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4: De Édouard Lalo escucharemos ahora la Sinfonía Española Opus 21 con el violín de Itzhak Perlman y la Orquesta de la Sinfónica de Londres dirigida por André Previn.

0: Era la Sinfonía Española Opus 21 de Édouard Lalo, que escuchábamos aquí con el violín de Itzhak Perlman y la Orquesta Sinfónica de Londres, dirigida por André Prévin.
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bueno, un segmento especial dedicado a una de esas grandes leyendas de la música americana, el gran Mel Tormé, quien, por cierto, a quien le decían, fíjese, Velvet Fog, o algo así como esto de bruma de terciopelo, que en español a veces decimos voz de terciopelo. Pues a este gran cantante que nació ya por 1925, le vamos a dedicar un segmento muy especial en esta noche dedicada a los grandes estándares de la música americana, acá en su programa Sinatra and Friends. Y como estamos justamente hablando de grandes estándares y como usted ya escuchó el nombre de nuestro programa, pues ¿qué le parece si para ir agarrando un poquito de emoción, pues nos deleitamos con la voz del gran anfitrión musical de nuestro programa, el señor Frank Sinatra, con uno de estos grandes clásicos, That Old Black Magic? Para continuar, mire, con una de esas voces femeninas, de las grandes voces femeninas del jazz, la señora Dinah Washington con Call Me Irresponsible. Terminando nuestro primer segmento con un dueto de mis favoritos, un dueto espectacular, básicamente de mis favoritos, en la voz del señor Tony Bennett, acompañado por la maravillosa Katie Lang. Disfrutemos de Blue Velvet. Amigos, soy José Guerrero. Esta noche, bienvenidos a Sinatra and Friends.

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Blue Velvet es lo que escuchábamos con el señor Tony Bennett y la maravillosa voz de Katie Lang. Mire, uno de esos duetos maravillosos, particularmente una de mis canciones favoritas de este disco, Duetos 2 de Tony Bennett. Mire, canción, por cierto, le cuento, canción escrita en el año de 1950 por Bernie Wine y Lee Morris, y que al día de hoy es uno de los 20 grandes éxitos del señor Tony Bennett. A lo largo del tiempo, la canción ha sido reinterpretada por grandes voces como Bobby Vinton, Frank Sinatra y, por supuesto, muchísimos más. Pero esta noche la hemos disfrutado con su voz original, el señor Tony Bennett, acompañado por la gran Katie Lang. Mire usted, en una noche de amigos, de buenas sensaciones, y donde esta palabra Velvet nos va a acompañar más adelante. Fíjese usted. Mientras tanto, ¿qué le parece si nos quedamos con uno de los temas del más reciente disco del señor Michael Bublé? Pues esta noche disfrutemos de I Only Have Eyes For You, Solamente Tengo Ojos Para Ti, para luego disfrutar nuevamente de la voz de Tony Bennett, pero esta vez acompañado por Diane Crowell, y algo de su disco Love Is Here To Stay, Fascinating Rhythm, el ritmo fascinante, uno de sus grandes temas del señor George Gershwin. Siga con nosotros, estamos en Sinatra and Friends.

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Mel Tormé, el origen de Velvet Fog. Mel Tormé nació en Chicago en 1925 y desde muy pequeño dejó claro que la música no sería solo una vocación, sino su lenguaje natural. A los 4 años ya cantaba profesionalmente y antes de llegar a la adolescencia trabajaba en radio, cine y estudios de grabación. No era únicamente un niño con buena voz, era un músico completo, con oído absoluto, sentido rítmico excepcional y una comprensión profunda de la armonía. En una época dominada por grandes personalidades vocales, Mel Tormé destacó por algo diferente: el control absoluto de su instrumento. Su voz no buscaba imponerse, sino envolver. De ahí nació el apodo que lo acompañaría toda su vida, The Velvet Fog, o la neblina aterciopelada, que parecía flotar suavemente sobre la orquesta. Tormé pertenecía a esa élite de cantantes que podían abordar un estándar sin exageraciones, dejando que la melodía y la letra respiraran con naturalidad. Cada frase estaba pensada, cada silencio tenía intención. Escucharlo era entrar en un mundo de elegancia, swing y buen gusto. Y por supuesto, para abrir este especial de Sinatra and Friends, comenzamos con una interpretación que muestra desde temprano esa mezcla perfecta de romanticismo y sofisticación. Uno de los grandes clásicos del cancionero americano, esta noche, en la voz de Mel Tormé. Disfrutemos pues de Blue Moon.

el éxito inesperado y el swing moderno. Mel Tormé fue siempre un músico admirado por otros músicos. Directores, arreglistas y jazzistas sabían que trabajar con él era sinónimo de precisión y musicalidad. Podía leer un arreglo complejo a primera vista y darle vida con un swing natural, sin esfuerzo aparente. Durante los años 50 y 60 grabó discos memorables, tanto con grandes orquestas como en formatos más íntimos. Aunque muchos lo identifican con baladas refinadas, Mel también sabía sorprender. En 1962 grabó una canción originalmente concebida como instrumental, con un ritmo más directo y contagioso. El resultado fue uno de los mayores éxitos comerciales de su carrera. Esa grabación lo llevó a un público más amplio, sin traicionar su esencia jazzística. Era Mel Tormé adaptándose a los tiempos, demostrando que la elegancia también podía ser rítmica, moderna y accesible. El tema se convirtió en un clásico inmediato y sigue siendo uno de los más reconocibles de su repertorio. Aquí está Mel Tormé mostrando su lado más rítmico, sofisticado y absolutamente irresistible. Esta noche disfrutemos de Coming Home, Baby.

El legado eterno de Mel Tormé. Hablar de Mel Tormé es hablar de legado. En 1945, siendo aún muy joven, escribió junto a Bob Wells una canción pensada simplemente para combatir el calor del verano. Aquella melodía terminó convirtiéndose en uno de los temas más famosos de la historia de la música popular y de la música navideña. Aunque durante años tuvo una relación ambivalente con ella, el tiempo le dio perspectiva. Esa canción también era parte de su inmortalidad. Pero Mel Tormé fue mucho más que un solo éxito. Fue un intérprete que elevó el canto del jazz a una forma de arte refinada, influyendo en generaciones posteriores de crooners y vocalistas modernos como Michael Bublé o Harry Connick Jr. Su manera de frasear, su respeto por la melodía y su swing natural siguen siendo estudiados y admirados al día de hoy. En sus últimos años regresó a los clubes pequeños, a la cercanía del público, demostrando que la madurez había añadido profundidad a su voz. Murió en 1999, pero su estilo permanece intacto, elegante, honesto y atemporal. Cerramos este especial de Sinatra and Friends con dos interpretaciones que resumen perfectamente quién fue Mel Tormé, el compositor que conquistó al mundo y el cantante que convirtió el swing en pura clase. Esta noche disfrutemos de The Christmas Song y Cheek to Cheek.

Love is the Tender Trap es lo que escuchábamos en la voz del señor Frank Sinatra. Mire, parte de este disco conmemorativo que lleva por nombre Sinatra with Love, Sinatra con amor. Una de esas grandes canciones de nuestro anfitrión musical. Y bueno, mire, hemos tenido una noche fabulosa con un especial muy interesante con este gran intérprete y compositor americano, Mel Tormé, que definitivamente muy pocos saben de que fue el compositor, bueno, el coautor de este tema tan sonado, The Christmas Song, y que yo creo que independientemente de la fecha siempre nos da esa sensación de alegría, de reencuentro con nuestra infancia, con estas canciones de Navidad. Pues fue parte de lo que descubrimos esta noche con Mel Tormé y mucho de su música, de sus interpretaciones. Pues bueno, ha sido una noche fantástica, definitivamente. 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Así que no se pierda, desde su teléfono, desde su computadora, desde su laptop, siempre a las 9:30 de la noche, nuestro programa Sinatra and Friends. Y esta noche bonita nosotros nos despedimos, fíjese usted, con dos de mis favoritos. Precisamente con el señor Tony Bennett y la fantástica Lady Gaga. Esta noche nos despedimos con esto que lleva por nombre The Lady is a Tramp. Soy José Guerrero. ¡Feliz noche para todos!

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1: De Johannes Brahms escucharemos a continuación el sexteto para cuerdas número 2 en Sol opus 36 con los miembros del octeto de la Filarmónica de Berlín, una selección

0: Era el sexteto para cuerdas número 2 en Sol Opus 36 de Johannes Brahms con los miembros del octeto de la Filarmónica de la ciudad de Berlín, en Alemania.
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Les propongo continuar nuestra programación musical aquí en Radio Clásica, escuchando el concierto para violín y orquesta, el opus 24 de Miklos Rosa, con el violín de Robert McDuffie y los miembros de la Orquesta Sinfónica de Atlanta bajo la batuta de Joel Levy.

0: Era el violín de Robert McDuffie junto con la Orquesta Sinfónica de Atlanta bajo la dirección de Joel Levy en este concierto para violín y orquesta, el opus 24 de Miklos Rosa.
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1: Escucharemos ahora la obertura de La Urraca Ladrona, una famosa composición de Rossini que escucharemos con la Orquesta Filarmónica de Berlín bajo la dirección de Herbert von Karajan.

Era la famosa obertura de la obra La Urraca Ladrona, composición de Rossini, que escuchábamos aquí con la Orquesta Filarmónica de la Ciudad de Berlín, en Alemania, bajo la dirección de Javad von Karajan.

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4: Disfrutemos ahora de solos para trompeta y orquesta con la trompeta de Ludwig Guttler y la Orquesta Filarmónica de Tokio, dirigida por Roberto Paternoster.